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1: 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En los libros, las revistas y periódicos se han documentado la historia de la humanidad, pero es la fotografía lo que ha permitido que esta memoria se mantenga viva como recuerdos de la mente de la humanidad a través de los tiempos. El 19 de agosto se conmemora el Día Internacional de la Fotografía. El propósito es reconocer el valor de la imagen, no solo como un legado mundial, sino también a los fotógrafos, son quienes capturan los sucesos del mundo. Pues con su iPhone, ¿no? Así ya no tenemos que arriesgarnos a los vapores de mercurio y a las soluciones salinas como en 1839 cuando se inventó el daguerrotipo. A la fotografía le debemos el fotoperiodismo, importante para la documentación social y pues como el elemento más material de este arte que también me encanta, el cine. ¿Y ustedes qué historia les gusta contar a través de las imágenes? Temporada de terremotos. La Guaira, Venezuela, Cali, Colombia, Indonesia, Ayacucho, Perú y ahora Granada, España. 70 sismos en un solo día en Granada. ¡Está temblando, compa! Luego del peor incendio de la historia en España, en Castilla y León, fue terrible. Está viviendo el mundo un proceso o un punto crítico en desastres naturales. Pero los buenos beats a través de la música van a llenar la próxima hora. Mi nombre es Rodrigo. No se vayan. 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Estamos despegando.

0: No se den por vencidos, Don't Give Up, esa canción que ya tiene como 30 años de El Sargento García, llamada Amor pa' mí, y seguimos con los mismos problemas, ¿no? Seguimos, ahora ya son otros los que cometen esas injusticias y los militares cambiaron de bando, cambiaron de partido, ¿no? Y nosotros solamente queremos lo mismo que hace como 30 años cuando esta canción estaba ahí en el tope, en los años 2000, El Sargento García, pues queremos libertad.
1: Y amor.
0: Y amor pa mí.
1: Y pa' ti.
0: Y pa' ti. Y para ustedes, amigos, con esta le estamos dando la bienvenida a esta tarde de pues locura, psicodelia, tropicalidad. Y sobre todo en esta tarde que tengo aquí a mi lado en un reencuentro de pues ya casi como de 2 meses de no coincidir en micrófonos con el chico de las consolas, aquí nuestro copastor, David.
1: ¿Qué onda? ¿Cómo estás? Sí, ya se siente mucho, mucho tiempo que no hemos estado aquí en el programa juntos. Primero el mes que yo no estuve, que estaba haciendo el servicio, después tú desde sus vacaciones.
0: De los shorts pasamos a los impermeables y a las sombrillas.
1: Paraguas, sí. Sí, no, hoy está muy... Así me gusta el día. Fresco, lluvioso, nublado.
0: Entre que esto y el otro, ya se nos está acabando el verano y...
1: Pues ya hacía falta.
0: Pero sí, ya se estaba demasiado seco. Mucha sequedad. La gente que se seca. Pues que se pongan crema, ¿no? Hidrátense.
1: Tomen agua. Una chela.
0: Sí, sí, sí. Qué chido. No, pues muy bien, David. Ahí estuviste de perro guardián. Aquí de la frecuencia de la...
1: Sí, devolviéndote el favor cuando tú estuviste el mes anterior.
0: Así es. Y bueno, amigos, pues por allá por el 95.6, si quizás están... ustedes sintonizando la radio convencional, que ahora ya casi toda la radio en Suiza se ha digitalizado. Eso no significa que no siga siendo análoga, ¿no? Pues significa que ya la señal ya sale. ¿Va a regresar? ¿Qué?
1: Sí, que la FM va...
0: No, la FM está, pero ya eso, o sea, la señal se digitalizó para poder llegar. Pues ya llega a los aparatos receptores digitales, pues, ¿no? Llega a los teléfonos, a... sobre todo por el DAB Plus, este tipo de herramienta que algún día vamos a traer aquí a exponer sus ventajas a alguno de nuestros colegas de IT que están por ahí escuchándonos en oficinas, el IT, ¿no? o el Lucas o
1: quien sea que esté trabajando,
0: el Semu.
1: Ya, o sea, viernes
0: Don Semu.
1: Viernes a las 4 ya no hay muchos en las oficinas.
0: No, ya es viernes aquí, a las 3 se va la gente a su casa y dicen, me voy, se ha acabado la semana. Lo que pasa es que aquí la gente que labora en la radio no lo ven como una chamba, lo ven como un estilo de vida.
1: Pues por eso, entonces yo me iría a las 2.
0: Sean todos bienvenidos, entonces allá por esa frecuencia, si quizás están en Frutigen, en Baben. Últimamente, por allá en Borb, quizás. Saludos en Borb. Y lo estoy pronunciando mal porque es con W.
1: Pues sí, así está bien.
0: Saludos allá en las montañas, allá donde... En Bolligen.
1: Y en México también.
0: ¿Cómo está, Virna? 95.6. Muy contentos de estar con ustedes y muy bienvenidos a este programa. Internet. Pues...
1: Sí, también por rave.ch y las aplicaciones TuneIn Radio, Radio Garden, ya se las saben todas esas, en toda parte del mundo les mandamos un saludo.
0: Y gracias a los inventores de esta tecnología llamada el DARPA, DARPANET, que después se comercializó, ¿no? Todo el internet, amigos, comenzó como un proyecto militar, de tecnología militar.
1: De Estados Unidos
0: y pues sí, sí tiene bastante beneficio económico, y gracias a esas inversiones que se hicieron, metiendo cables submarinos a través de todo el globo y el planeta. Nos pueden ustedes escuchar todos los viernes de 4 a 5 de la tarde por nuestra página web, larabe.ch.
1: Así es.
0: Entonces díganos en dónde nos escuchan, de qué país, a qué hora nos sintonizan, si están, si es mañana, tarde, madrugada o...
1: desayunando, cenando, trabajando.
0: Nuestro corazón está también allá en México, mucha gente por allá, siempre conectados. No se nos pierdan durante esta ceremonia, porque hay mucha música. Nos pueden, claro que sí, como todas las sesiones, no salir al micrófono porque están bastante lejos, pero nos pueden contactar.
1: Pueden marcar también. Pero si no, nos pueden escribir en Instagram, el Templo FM. Ahí los leemos. Pueden pedir rolas, mandar saludos, preguntarnos algo, contarnos algo, lo que sea. Ahí estamos leyendo sus mensajes todos los días.
0: Claro que sí. Y habiendo dicho esto, no hay que retrasar más esta pastilla musical para aliviar los dolores.
1: Y ve, güey, dos meses sin hacer programa juntos y trajimos rolas para abrir parecidas.
0: Estamos reabriendo aquí el programa.
1: Ahí está la conexión del templo.
0: Esto se llama La Bala.
1: Es Calle 13.
0: Regresamos.

0: ¿Qué pasó? ¿Qué pasó?
1: Sí, muy lento esto, ¿no? Le tardó en iniciar aquí.
0: Sí, no cargaba.
1: Digan no a la guerra.
0: A las balas. A...
1: Díganle no a la violencia en general. y sobre todo, pues exíjanle a los políticos que no compren tanta basura militar, ¿no? Tantas empresas que mantienen a la economía girando en cuando es recesión por culpa de las guerras, por culpa de andar produciendo armamento y tecnología militar, y pues seguimos en una especie de guerra fría aquí en el planeta, en donde hay ciertos bloques en donde no se ponen de acuerdo, y pues por no ponerse de acuerdo están gastando miles de millones o millones de millones de pesos, de dólares en defensa.
0: Sí, pero para eso empiezan las guerras, para hacerse ricos entre ellos.
1: Para destruirse y después prestarles dinero para que puedan reconstruir sus...
0: Sí, o sea, ¿quién vende las armas? Los mismos que empiezan las guerras. Y que les convenga que sigan ahí.
1: Siempre ha sido un gran negocio las guerras, y desgraciadamente los únicos que pierden son pues los gusanos. Nosotros, ¿no? Que estamos ahí abajo de donde caen las bombas, los edificios de concreto sobre nosotros.
0: De escuelas, hospitales.
1: Digan no a la guerra. No, tenemos... Bueno, yo desde que era joven esas canciones me llegaban y decía, sí, es que ¿por qué? Ahora lo entiendo, porque este es el sistema en el que estamos. Y en nuestra corta, en nuestro pelito de vida que tenemos aquí, apenas arañando la gran historia de la humanidad, este es el modelo, este es desgraciadamente el sistema. No sé qué siga después de esto. Solo sé qué es lo correcto, y sé qué es lo que tenemos que hacer, amigos.
0: ¿Qué tenemos que
1: hacer? Tenemos que oponernos, tenemos que levantar la voz y tenemos que resistir. Bueno, mándenos un saludo por allá, por el Instagram, en el medio de contacto, el Templo FM. Aquí ya gente ya se está reportando en esta tarde nublada de viernes 21 de agosto del año 2026, completamente en vivo en la Radio Utopía.
0: Sí, ya nos escribió Marcos. Nos dice, saludos, templarios. Por una vez no desde la bici, sino desde la oficina. Os deseo buen programa.
1: Saludos a la gente que anda sintonizando esta frecuencia desde las bicicletas.
0: No, hoy no. Hoy de la oficina.
1: Saludos a Chávez.
0: Saludos.
1: Abrazote.
0: También de México, de Homero, dice, saludo a ambos. Desde México, 8:13 de la mañana. Bueno, ya son las 8:21, pero si el programa empieza a las 8 en México.
1: Es que es verdad, ya no hay... Ya no está el horario de invierno por allá.
0: En México no. Aquí sí, todavía lo usamos.
1: Qué bueno. Aquí también nos manda saludos Patita Conectados. Nos dice, ya estamos en señal. Y también el Arqui Nico saludando. Dice, conectados desde la playa, Ixtapa, Guerrero.
0: Suena chido. Hay una playita, una chelita, un poco de música.
1: Oye, Arquínico, ¿allá cómo le dicen a las micheladas en Ixtapa? Porque en toda la Riviera Maya, Cancún y esa parte, les llaman el ojo rojo. Cuando es con clamato, obviamente, sí. Con clamato, pues depende, sino, sí. Sí, las micheladas en el DF no tienen, nada más son con salsa inglesa.
0: Sí, nosotros, michelada es con clamato, chelada es solo con limón. ¿Y sal? No, en el DF también michelada es solo limón y sal, ¿no?
1: Sí, en el DF sí. Limón y sal.
0: Y luego también está... salsa inglesa. ¿Dónde era? Como por Oaxaca y así le dicen suero a la chelada. Que sería la chela con limón y sal.
1: Con limón y sal, sí, no. Las micheladas, para quien no lo sepa, es como una aberración culinaria. una bebida que a veces traspasa la raya entre alimento y bebida, así que puede haber de varios tipos de inspiraciones. Ha estado evolucionando mucho ese ámbito de las micheladas y han ido creciendo los tamaños. Así que un litro de michelada, oh, apenas. A los que están allá en la playa, disfruten. Arquinico, un saludote.
0: Saludo. ¿Pero sabes de dónde es el clamato?
1: ¿De dónde?
0: De Estados Unidos.
1: Ah, órale.
0: Sí, siempre pensé que era como mexicano.
1: Ah, pero va.
0: No, no.
1: Pues quizás fue algo también de lo que se robaron. Una inspiración que pues no dudo que tengan los gabachos para beber. Cebada y malta. Fermentado de malta y de cebada, ¿no? Pero bueno, también acá saludos para el Diffractive, que está aquí por aquí conectado. Saludotes. También a Ivana. Ah, Ivana. Ivana Badram Yoga, saludos y gracias por estar ahí al pendiente. A Luis Vázquez Poch también por ahí apareciendo. Qué bien. A Paraskevi Chirigoti, la fundadora de Ethos of Gaia. Bueno, pues un saludo, muchas gracias por sintonizarnos en esta tarde. Mucha gente por ahí activa. Así que, pues, vamos, no los vamos a defraudar, vamos con un poquito más de música.
0: Está
1: pensando la computadora.

0: Ya estamos de vuelta después de ese corte musical. Café Tacuba, La Muerte Chiquita y Porter con Bailando con mi Virginidad.
1: Sí, un doblete de música de rock en español de los noventas. Bueno, este Porter es de una década
0: 2000, principios posterior. De 2000, ¿no?
1: Sí, ahí con Juan Son en la voz, que ya después se separaría esa banda y cada quien pues agarraría su camino, uno siguiendo los que siguieron con el proyecto de Porter, el resto del grupo, y pues Juan Son anda ya perdido, ¿no? Más bien así como en la música experimental, las redes sociales y los lives que hace.
0: ¿Nada más tuvo dos discos con ellos o no? Juan, ya no me acuerdo.
1: Parece que solamente...
0: ¿Los primeros dos?
1: Los primeros dos.
0: Sí. Este fue el último en el que estuvo con ellos.
1: Sí.
0: Del 2007.
1: 2007, en donde pastan los ponis.
0: No, no, ese fue el primero. Ese, donde pastan los ponis, es del 2004. Y luego el segundo, que es Atemajauke. Que no sé qué es eso, pero...
1: Ah, sí.
0: Ese es el de esta rola, el segundo.
1: Pues eran jovencitos ahí. Habrán tenido algunos pues, menos de 25 años en ese entonces. Y se le daba espacio a estas bandas emergentes, en por lo menos en México, ¿no? También.
0: Pues, claro, este, sí, indie rock.
1: Sí, rock independiente.
0: Sí.
1: Bien, bien, David. Ahí estamos con el... metiéndonos en el género del rock, que es algo que también pues nos gusta poner bastante frecuentemente en esta ceremonia. Y pues uno de los precursores de, digamos, de un medio que llevó la música a muchas latitudes, como que globalizó a la música, fue la televisión. Y uno de los principales culpables de esto fue el canal de Estados Unidos llamado MTV.
0: Music Television, o...
1: Sí,
0: ese... Sí, me tocó el boom, me acuerdo. O sea, lo veía mucho de niño.
1: Bueno, pues este canal, que ya no es canal, ya tampoco es de música, se volvió como un...
0: más de reality shows, ¿ok?
1: Sí, una plataforma como de en televisión para pues crear cultura en alrededor de morbos, yo diría. Sus programas son bastante morbosos, de esos reality shows. Y pues acaban de anunciar, tienen todavía sus premios, estos premios llamados los VMAs, Video Music Awards. Que obviamente pues ganaban así los videos que se reproducían en su canal de televisión, más este, pues daban diferentes premios, ¿no? De como si fueran los Óscares de los videos de música. Y siempre había presentaciones ahí de este Britney Spears o Madonna, no sé, yo qué sé. Pearl Jam, Jamiroquai, yo qué sé. Acaban de anunciar que ya no van a, que ya quitaron la categoría rock de sus premios.
0: ¿Y dieron una razón o nada más la quitaron?
1: Pues debe haber una razón.
0: Pero la dieron.
1: Yo creo que la razón es este... La razón es porque pues van a decir, oh, es que nuestra... Las nuevas generaciones y nuestro público ya no es compatible con esto. Además, este género, ¿qué quiere decir? Ya no lo entendemos.
0: Bueno, es, la realidad es que todos los géneros se bastardizan y terminan siendo como un término así que ya ni siquiera, o sea, rock and roll, que significa, pues sí, tienes razón, el rock and roll, que pones Led Zeppelin y es rock, y luego pones Café Tacuba y también es rock, y pones a Porter y también es rock, y luego pones a Elvis y es rock, o sea, eso ya
1: hoy en día no se entiende, pero hace 60 años pues el rock era todo el universo, ¿no? La mayoría del universo musical en la radio. Obviamente había otros géneros que también despegaron y ocuparon los espacios en los medios de comunicación. Pero pues sin el rock no se entendería la música. era indispensable. Y ahora, pues ya conforme, pues ya estamos en el año 2026, quizás ya sea otra historia, ya no tengamos el mismo, la misma manera de entender la música, ¿no? Y pues sí, ya el rock, como que ya tiene un par de décadas ya también fusionándose con otros géneros y diversificándose también. Por ejemplo, te que decíamos el indie rock, pues ¿qué es eso? Era pues, hacer el uso de la música experimental y de algunos instrumentos electrónicos para hacer rock con guitarras distorsionadas, ¿no? Sí.
0: Yo creo que llegó un momento en el que hoy en día cualquier cosa que tiene una guitarra eléctrica le dicen rock y una batería. Y es como, no, pues no.
1: Una línea de bajo bien chingona. Pues en ese marco yo quería hacer un homenaje a uno de los rockeros que un día como hoy, pero de hace 21 años, se murió hace 21 años, pero es un natalicio el que quiero recordar. Es un cantante de el grunge. Este es todo un género dentro de la música rock.
0: Pues súbele.
1: Conocido por su descontento social y también por sus adicciones a las drogas. Esto es de Lane Staley, de la banda Alice in Chains.
0: Shame in you.

La canción se llama Shaming You. La banda es Alice in Chains, del año 1995, el álbum homónimo. Este disco en el cual aparece una perrita de tres patas llamada Alice. Uno de los clásicos del grunge, publicado en el año 1995. Y en la voz está Lane Staley, justamente nacido un 22 de agosto, pero del año 1967.

Vámonos con el doblete. Esto es de supergrupo Mad Season, también integrado por Lane Staley. La rola se llama Lifeless Death.

0: Lifeless Dead del año 1995, del release de Mad Season, esta banda en donde estaba John Baker, Saunders, Mark Lanigan, Mike McCready, Barrett Martin, pues puros de la escena de ahí del grunge de Seattle. Y pues fue el último disco que grabaría Lane Staley antes de morir. Pues todo esto del grunge, no sé, a mí eso fue un género que sí me tocó vivir mucho, ¿no? Escucharlo por allá.
1: A mí me tocó ya un poco más tarde. No lo escuché mucho así creciendo, pero sí me gusta mucho.
0: Y bueno, también tenemos que hacer, tenemos que tratarlo quizás en otro programa, todo lo que fueron las, pues la oleada de la epidemia de opio de esos años, de los mediados de los 90 ya en Estados Unidos, particularmente ahí en Seattle. ¿Cuántos de estos rockeros no se murieron de sobredosis a causa de esas adicciones, ¿no? Que están bien... parte del género del grunge, ¿no? Esa aislamiento de estar en contra de lo que era tanto la sociedad como la música de los 80s, ¿no? Y hasta el propio Kurt Cobain, que quizás no haya sido un suicidio.
1: Puede ser.
0: También estuvo luchando contra las adicciones.
1: Pues todos en los 80s. Aquí también, o sea, dijiste en Estados Unidos, pero también acá en Europa, en Suiza.
0: Sí, aquí en Suiza, los años 90
1: y 80
0: también. Europa, terribles epidemias de, particularmente de heroína.
1: Sí.
0: Ya después hacemos un programa al respecto, ¿no? Las guerras del opio.
1: Tenemos muchos temas y muy poco tiempo, solo una hora, pero...
0: Pues sí, nos podemos ir con esta gran noticia, que el 11 de septiembre el templo va a estar celebrando
1: 3 años.
0: 3 añitos. Y para hacerlo como se debe y tener suficientemente tiempo para meternos en temas bonitos, de todo, para poner la música, para irnos desde un reggaetón hasta
1: un grunge,
0: una orquesta, ¿no? De cámara
1: y rock, que tal vez podemos definir qué significa el rock en 3 horas, pero no creo que podamos.
0: O hasta cañón, pero lo podemos hacer en 3 horas. Vamos a estar 3 horas. Vamos a pedir aquí atentamente al honorable consejo de programación aquí de Radio Bern. Nuestra casa matriz, nuestra alma mater, poder emitir durante las el viernes de 4 a 7 de la tarde. Eso estaría chido. ¿Les gustaría que lo hiciéramos? Nos pueden decir por medio de contacto el Templo FM.
1: Una hora por cada año.
0: No vamos a poner las mañanitas 3 horas seguidas.
1: Solo la primera hora y media y la última hora del programa.
0: Si alguien quiere venir a participar y visitar aquí, pues están abiertas las puertas en es la calle Sulgenrein número 28. Pueden traernos regalitos.
1: Pueden venir a hablar de lo que quieran, a escuchar también, a verlo en vivo.
0: Pueden traer la guitarra y entonar. Estas son
1: las mañanitas.
0: Las mañanitas. O las tardecitas, dependiendo de la hora que lleguen. Si llegan temprano, pues sí, pueden ser las tempranitas. No, nos da mucho gusto. Ya estamos aquí, pues, 3 años ya.
1: 2 estudios, 3 años.
0: 2 direcciones, 2 casas.
1: Bueno, 3 años del templo, ya tenemos mucho más.
0: Y 2 millones, y 2 millones de canciones de nuestra inspiración, de nuestra... pues de nuestra mochila de la vida, David.
1: De lo que estamos viviendo día a día.
0: De nuestras emociones que les queremos compartir. No se lo vayan a perder el próximo 11 de septiembre. No te vas a ir de vacaciones.
1: Ah, qué bueno que me dices. Tal vez sí, me iba a ir.
0: Ya ves, ¿no te digo? Bueno, vámonos. Vámonos con... con el último bloque, ¿no? Ya para despedirnos de todos.
1: Un poco de los Caligaris.
0: ¿Esos quiénes son?
1: Pues estos.
0: Bueno,
1: ahorita te cuento.
0: Yes.

0: Desde Argentina, los Caligaris. Caligaris, preguntabas quiénes son, pues están de los noventas, esta onda del rock ska de Argentina.
1: Ah, sí, te estoy bromeando, sí, carteles de festivales, claro. Todo por ahí están. No los manejo tanto, pero de eso se trata esta comunión, esta experiencia. Conocer música nueva. Y ya nos estamos yendo, David.
0: Sí, ya nos vamos. Antes llegaron los mensajes, los últimos.
1: Últimos mensajes de esta tarde. Gracias sí. Por habernos escuchado esta hora y por haberse puesto en contacto con nosotros.
0: Sí, Gaby dice, los Caligaris, los empecé a escuchar y amar por mis hijos. Saludos, y sí, 3 horas estaría genial. Y Marcos dice, háganle el 11 de septiembre.
1: Saludos, amigo. Gracias, amigos. Gracias por estar ahí y ser parte de nosotros. Y hacer parte de esta ceremonia.
0: Y ya se nos acabó el tiempo, porque hoy solo es una hora.
1: Sí, no tenemos 3. Una sola hora. Sí. Que nos da para todo y para nada, que es lo mismo. Ahí en una hora cabe el universo si uno lo sabe acomodar.
0: Sí, pero tenemos buenas rolas.
1: Vámonos con esto,
0: queda una.
1: Para cerrar y...
0: Nos
1: vemos. Que tengan ustedes un bonito viernes, bonita mañana por allá, donde empieza el día, y bonita tarde aquí en donde ya casi va a ser sábado.
0: Nos vemos y nos escuchamos el siguiente viernes.
1: Gracias. Vamos con algo, un bolero de la película El Poeta. Te voy a contar esa película.
0: Sí, sé cuál es.
1: En la segunda hora. Próximo viernes. Esto se llama La Luna en tu Mirada.
0: De Los Zafiros.
1: Bye. Chao, mi tenente. Adiós.